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4: 8 de la noche, 33 minutos.

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0: 9:00 p.m.
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4: 9 de la noche, 29 minutos.
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1: 10 de la noche, 1 minuto.
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8: 10 de la noche, 31 minutos.
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2: 10 de la noche, 59 minutos.
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3: 11 de la noche, 31 minutos.
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2: 11 de la noche, 59 minutos.
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4: 12 de la noche, 30 minutos.
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2: 1:03 p.m.
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4: 1 de la mañana, 28 minutos.

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1: 2 de la mañana.
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0: 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Es la hora en Continente.
1: 2:30 a.m.
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2: 2:58 a.m.
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1: Es la hora en Continente.
2: 3 de la mañana, 29 minutos.
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2: 4 de la mañana, 2 minutos.
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3: 4 de la mañana, 31 minutos.

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1: 5 de la mañana.
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3: 5 de la mañana, 29 minutos.
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2: 6:04 a.m.
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5: 6:34 a.m.
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1: 7 de la mañana, 6 minutos.

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3: 7 de la mañana, 29 minutos.
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3: 8:03 a.m.
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6: Es la hora en Continente.
7: 8 de la mañana, 32 minutos.
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0: 9 de la mañana.
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1: 9 de la mañana, 15 minutos.
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3: 9 de la mañana, 31 minutos.
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3: 10 de la mañana, 3 minutos.
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4: ¿Qué tal? ¿Cómo están ustedes? Muy buenos días. Bienvenidos a esta nueva edición de Continectados para este miércoles 17 de junio del 2026. El 17 de junio se conmemora internacionalmente el Día Mundial de la Lucha contra la Desertificación y la Sequía, una fecha instituida por la ONU para concientizar sobre la degradación de las tierras. Saludamos como es habitual a la audiencia en el 92.7 FM en Huasco y Freirina y la costa de Atacama y en el 93.9 FM en Vicuña y alrededores. Y también, por supuesto, a quienes fielmente nos escuchan en www.radiocontinentefm.cl. Soy Cristian Acori y te acompaño hasta el mediodía aquí en Continectados.

Estás en Continectados en este día miércoles. Te quiero contar que diversos modelos meteorológicos mantienen la probabilidad de precipitaciones débiles para la provincia del Huasco durante el día de hoy y mañana jueves 18 de junio en un evento asociado al ingreso de un núcleo frío en altura que también podría generar descenso de temperaturas y condiciones inestables en sectores interiores. Según estimaciones preliminares, las precipitaciones más probables se concentrarían durante la jornada de hoy miércoles, aunque los montos proyectados continúan siendo bajos y sujetos a cambios conforme avance la actualización de los modelos climáticos. Para Freirina, los pronósticos consideran cerca de 1.1 milímetro de lluvia durante hoy, con una probabilidad cercana al 70%, temperaturas entre 8 y 18 grados y vientos entre 13 y 30 kilómetros por hora. Por su parte, Huasco registra una proyección de aproximadamente 1 milímetro para hoy, con una probabilidad del 70%, temperaturas entre 10 y 17 grados Celsius y vientos de hasta 24 kilómetros por hora. En tanto, en la región de Coquimbo, el área meteorológica del CEASA pronostica precipitaciones de nieve en sectores cordilleranos de la región de Coquimbo asociados a este paso de núcleo frío en altura. La isoterma cero se ubicaría aproximadamente entre los 2.400 y 3.000 metros sobre el nivel del mar, por lo que podrían registrarse precipitaciones sólidas desde cerca de los 2.200 metros sobre el nivel del mar. Además, se espera un descenso de las temperaturas con probabilidad de heladas matinales en sectores interiores y valles de la región, especialmente en localidades como Vicuña, Pisco Elqui, Rapel, Illapel, Huintil y Salamanca.

Te acompañamos en esta mañana de día miércoles aquí en la Radio Continente. Un nuevo paso en la tramitación de Sala Cuna Universal dio el gobierno al ingresar al Senado la indicación sustitutiva de la iniciativa con urgencia de discusión inmediata. El nuevo diseño avanza gradualmente hacia un sistema universal que garantiza la sostenibilidad del beneficio. Este beneficio se aplicará en forma gradual con el fin de garantizar su financiamiento, otorgando certeza tanto a las familias como a los establecimientos prestadores. Así, el primer año ingresarán los hijos de mujeres trabajadoras dependientes regidas por el Código del Trabajo. El segundo año, los hijos de mujeres trabajadoras independientes y trabajadoras de casa particular. Y el tercer año, los hijos de padres trabajadores regidos por el Código del Trabajo e independientes, cuyas madres se encuentren estudiando o buscando activamente empleo. Y el cuarto año se van a incorporar hijos de padres trabajadores, Código del Trabajo e independientes, cuando las madres de los hijos no estudien y busquen trabajo. El modelo de financiamiento considera la creación de un fondo de sala cuna que, en el caso de los trabajadores dependientes, es financiado por una cotización de cargo del empleador de 0.35%. En el caso de trabajadores independientes, esta será pagada de la misma forma que los demás seguros sociales. Además, existirá un aporte fiscal de unos 10 mil millones de pesos en los dos primeros años siguientes a la publicación de la ley. Finalmente, en caso de que los recursos del fondo sean insuficientes, la diferencia será de cargo fiscal. 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
4: 10 de la mañana, 31 minutos.

Aunque el mundo entero recuerda a Belinda Carlisle por himnos pop súper luminosos y alegres como Heaven is Place on Earth, Summer Rain es una composición completamente distinta. Tiene un tono mucho más maduro, melancólico y cinematográfico. La letra relata la historia de un amor profundo que debe separarse implícitamente porque él debe partir a la guerra, refugiándose en el recuerdo de una lluvia de verano. De hecho, la propia Belinda ha confesado en múltiples entrevistas a lo largo de los años que esta es, sin duda, su canción favorita de todo su repertorio. Esta es una petición de Cristian Arriola, Belinda Carlisle con Summer Rain.

Estás en Conectados esta mañana de miércoles y ponga mucha atención porque en el aeropuerto de La Serena, la Seremi de Salud Karen Irribarra, junto a equipos de epidemiología y del Programa Nacional de Inmunizaciones, reforzó el llamado a mantener al día la vacunación contra el sarampión, especialmente entre niños y niñas que viajarán al extranjero durante las vacaciones de invierno. El sarampión es una enfermedad altamente contagiosa que se transmite principalmente a través de gotitas respiratorias expulsadas al toser, estornudar o hablar. En el actual contexto epidemiológico internacional, marcado por brotes en distintos países, la autoridad sanitaria reiteró la importancia de mantener al día el esquema de vacunación para prevenir la enfermedad. Al respecto, la Seremi de Salud de la región, Karen Irribarra, recordó que la vacunación contra el sarampión es obligatoria al año y a los 3 años de edad e insistió en la importancia de verificar el esquema completo antes de viajar de vacaciones. 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

Lo que vamos a escuchar a continuación es una canción del año 1978 y de la banda sonora de la película Gracias a Dios es Viernes, ganadora del premio Oscar a la mejor canción original y del premio Grammy a la mejor interpretación vocal femenina. Let's Dance, de Donna Summer, fue compuesta por Paul Jabara y producida por el legendario Giorgio Moroder junto a Pete Belaut. Al principio, Donna Summer tenía dudas de grabar una canción que empezara de forma tan lenta para una película ambientada completamente en el mundo de las discotecas. Sin embargo, a los productores se les ocurrió una idea brillante: crear una falsa calma. Diseñaron el track para que comenzara como una balada dulce, íntima y casi acústica, para luego romper el ritmo de golpe en un segundo exacto, transformándola en un huracán de alta energía. Esta ingeniosa fórmula de lento a rápido se convirtió en el sello definitivo de la reina del disco y definió el cierre de las noches de baile en todo el planeta. A petición de Elizabeth Tapia, escuchamos a Donna Summer en Continente.

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3: 11 de la mañana, 3 minutos. ¡Saca!

Continúas en esta mañana de día miércoles a través de la Radio Continente. Escuche bien, porque el informe de Noticias Digitales 2026 del Instituto Reuters encontró que por primera vez las personas informan más a través de las redes sociales y plataformas de video que utilizando los medios tradicionales de noticias. Se trata del estudio más completo sobre el consumo de noticias a nivel mundial, basado en una encuesta que respondieron 100.000 consumidores de información digital en 48 mercados del mundo. Los resultados también revelaron que la confianza en las noticias cayó al 37%, el nivel más bajo desde que comenzó a medirse el año 2015. Los descensos más pronunciados fueron en

Filipinas, Irlanda, Tailandia, Perú y Polonia. Además, observaron que en los últimos años las personas usan más chatbot de inteligencia artificial para acceder a la actualidad, especialmente los jóvenes. El informe también recoge que está ocurriendo una curiosa contradicción. Las personas prefieren las redes sociales, las plataformas de video y la IA para informarse, pero al mismo tiempo les preocupa que esa información sea una desinformación y el impacto que esta información también pueda provocar en las plataformas.

Continúas en este Continectados. Detrás del nombre Bernadette se esconde la historia de Jocelyn B. Smith, una talentosísima cantante estadounidense nacida en Nueva York. Lo más curioso es que sus raíces no estaban en la música de discoteca, sino en el jazz y el soul. A mediados de los 80 se mudó a Berlín, donde trabajó como corista de estudio para gigantes europeos como Falco, Alphaville e inclusive Tangerine Dreams. En 1985 le prestó su potente voz a este proyecto electrónico que, si bien no sonó en el pop comercial de Estados Unidos, se transformó en un himno de culto gigantesco, indispensable para DJs y los fanáticos de la música bailable en todo el planeta. A petición de Alex Cortés, la voz inconfundible de Bernadette y este clásico espectacular llamado Midnight Lover.

Continuamos en esta mañana de Continectados a través de la Radio Continente y escuche bien, les quiero contar algo muy simpático porque a principios del mes de junio la empresa china Uptech presentó su nueva línea de robots humanoides llamada UWOR, que está orientada al consumidor. Entre ellos presentaron un modelo biomecánico avanzado e hiperrealista de tamaño completo. La empresa puso en preventa una versión masculina y una femenina de este nuevo modelo y anunció que ambos contienen un modelo de inteligencia artificial emocional con memoria integrada. Además, señalan que viene con una interacción humano-robot mejorada, cifrado local de memoria y apariencia personalizable. Estos robots parecen humanos y ya se habla de ellos como compañeros e incluso amantes de las personas. Los interesados esperan que puedan conversar y expresar emociones. Ambos reproducen movimientos similares a los de los humanos. De hecho, pueden parpadear y girar su cabeza. Además, cuentan con conectividad Wi-Fi y una sola carga que permite su uso entre 2 y 4 horas. Curioso, ¿no? Ya aparecen entonces los robots como compañía o amantes en China.

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5: Es la hora en Continente.
6: 11 de la mañana, 31 minutos.

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Ya rumbo al mediodía en la Radio Continente, te quiero contar que a finales de los maravillosos años 80, los sintetizadores mandaban en Europa y muchas bandas nos regalaron obras maestras de la música electrónica. Pero la agrupación alemana que viene a continuación guarda uno de los secretos más increíbles de toda la industria musical. Si ustedes escuchan este tremendo clásico, se van a encontrar con un sonido elegante, algo oscuro y súper bailable, muy en la línea de los grandes ídolos del synth-pop. Lo que casi nadie se imaginaba en ese momento es que tan solo unos años después, los líderes de este grupo decidirían cambiar por completo su estilo, acelerarían las cajas de ritmo al máximo y terminarían formando a Scooter, uno de los monstruos más grandes del techno mundial en los años 90. Pero antes de ese ruido y la locura, nos dejaron esta joya incombustible. Vamos a viajar al año 1989 con Celebrate the Nun y este temazo llamado Will You Be There.

Y bien, con esta canción despedimos esta edición de Continectados el día de hoy. Muchas gracias por la sintonía, por estar ahí presentes a través del 92.7 en la provincia del Huasco, 93.9 en el Valle del Elqui y en www.radiocontinentefm.cl. A las 4 de la tarde llega Isaac Enríquez con Planeta 80 y durante todo el día lo mejor de los clásicos de los 80 y los 90 aquí en la Radio Continente. Un gran abrazo, nos escuchamos mañana. 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
3: 12:04 minutos.

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1: 12, 16 minutos.
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6: 12:33 minutos.
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0: 12, 45 minutos.
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2: 1:01 p.m.
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0: de la tarde, 17 minutos.
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5: 1:29 p.m.
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1: 2:01 p.m.
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4: Give it up for Naughty by Nature.

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3: Es la hora en Continente.
6: 2 de la tarde, 33 minutos.

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1: 2 de la tarde, 46 minutos.
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3: 3:01 p.m.
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5: 3 de la tarde, 30 minutos.
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1: 3 de la tarde, 45 minutos.
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2: 4:02 p.m.
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0: De Chile del Norte, chico, por supuesto.
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0: La neta 80, acá donde el tiempo no transcurre, aunque son las 4 de la tarde con 3 minutos. Les saluda como siempre su servidor y amigo Isaac Enríquez, quien los va a acompañar en esta grata jornada de día miércoles, miércoles especial el día de hoy. Solamente pop y rock en español de la década de los 80. Todos esos grandes artistas que pegaron muchísimo, que se tocaron en la FM, obviamente, y que por supuesto el día de hoy vamos a recordar con una portada musical de antología. ¿Se acordaban de esa portada musical? Mecano, con ese clásico que estaba enmarcado dentro del movimiento New Wave. Eran como las primeras canciones del grupo Mecano. Ese sencillo que lo encuentro realmente maravilloso, que fue lanzado, creo que fue un día 16 de abril, sí, del año 1983, estaba en lo correcto, de su álbum llamado ¿Dónde está el país de las hadas? Lo

cargo de Jorge Álvarez y los arreglos a cargo del maestro Luis Cobos y obviamente el grupo Mecano con la voz inconfundible de Ana Torroja. Me encanta la canción, la encuentro maravillosa. Y me acuerdo que acá, por lo menos en nuestro país, la tocaron bastante. Yo me acuerdo que había una radio acá en la ciudad de Temuco que se llamaba Radio Apocalipsis y que, bueno, al final trascendió hacia el, más hacia el sur de Chile. Creo que en la ciudad de Puerto Montt también se asentó por harto tiempo. Y esta canción, yo recuerdo que la tocaron muchísimo. Llegó en un promocional español, hostia, la

0: Venus en la portada musical del día de hoy en este miércoles especial, señoras y señores, por supuesto con pop y rock en español de los 80. 4:05 p.m. Les había saludado, ¿no? Bueno, si no, les saludo nuevamente Isaac Enríquez tras el micrófono como siempre. Oye, y por supuesto nos están escuchando muy fuerte y claro allá a través de Radio Continente FM en La Serena, en Coquimbo, en Copiapó, también en Huasco, en Freirina, también ahí, por supuesto, en el 92.7 FM y en Vicuña, en la región de Coquimbo, en el 93.9 FM. También en Playback FM, en la ciudad de Temuco, 106.7, y por supuesto también en Los Lagos, en el 107.5 FM. TemucoTelevisión.cl, un saludo grande para mi querido amigo Nibardo Benítez, que está ahí en la sintonía de Planeta 80, y también para, por supuesto, nos están escuchando a través de Planeta80.cl y Planeta80.com. ¡Ok! Cuando son las 4 de la tarde con exactamente 6 minutos, ya me dio hambre esta hora. 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Ok, 4 de la tarde con 7 minutos. Instagram, Facebook, TikTok, X y nuestro WhatsApp de Planeta 80 está dispuesto para recibir sus mensajes.
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0: Más 56-982-76-2145, el WhatsApp de Planeta 80. Ya están comenzando a llegar mensajes, ¿ah? Sí, están comenzando a llegar mensajes. Saludos grandes para todos ustedes que ya está La Serena conectada tempranito, ¿ah? Hay varios que están ahí de La Serena ya escuchando a través de RadioContinenteFM.cl. Reitero, Instagram, Facebook, TikTok, X y nuestro WhatsApp de Planeta 80 dispuesto.
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0: 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Ok, 4 de la tarde con 9 minutos y se viene, porque despedimos ya el mes de julio, perdón, de junio, y llega Julito. Oye, y se viene el invierno de una. Próxima semana en los miércoles especiales de Planeta 80.
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de FM y también en Vicuña, en la región de Coquimbo, en el 93.7 FM. Escuchábamos a el gran cantante argentino, porque él nació en Argentina, pero emigró a España por allá por el año 1976 aproximadamente, el señor Ariel Eduardo Rotenberg.

0: Rodríguez, pero también ha tenido una destacada carrera como solista. El cantante Ariel Roth sacó esta canción, esta rola, que me acuerdo que sonó muchísimo en radio concierto. Yo recuerdo que la tocaron mucho, mucho, mucho en la década de los 80 en radio concierto. Y me acuerdo, es del año 1984, el álbum creo que se llama igual, Debajo del Puente. Y me acuerdo que la mezclaban con una canción de Virus. Lo recuerdo perfectamente. De hecho, lo tengo grabado en un cassette ahí con la marca de Radio Concierto de la década de los 80. Me trae muy buenos recuerdos. O sea, Ariel Roth con Debajo del Puente. Lo escuchabas el día de hoy en este miércoles especial, por supuesto, con pop y rock en español de la década de los 80 acá.
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0: En Planeta 80, 4 de la tarde con 20 minutos. ¿Cómo está DJ Nonstop el día de hoy? Muy bien, lo tengo cachadito. 4 de la tarde con 20. Sí, está con mucho ánimo en esta tarde. Ok, se comió un completo, lo caché ayer. Me fui, este se fue temprano, un poquito antes que yo. Está haciendo mérito, intentando hacer mérito para el cumpleaños que está invitado el fin de semana. Pero ojo, lo pillé comiendo allá en el Rapa Nui. Y obviamente tuve que pagar yo, pues ¿quién más iba a pagar? Sí, pues, ok. Ya, 4 de la tarde con 21 minutos. Estamos en Instagram, en Facebook, en TikTok, en X y en WhatsApp.
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0: Oye, nos vamos ahí con los mensajes, pero no sin antes recordarles que se viene la próxima semana despidiendo el mes de junio acá en Planeta 80.
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0: El mes de junio acá en Planeta 80, muy frío el mes de junio, ¿eh?
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0: Más 56-982-762145. Nos saludan desde La Serena.
2: Hola Isaac, buenas tardes.
0: Buenas.
2: Saludos a todos los planetarios.
0: Ya.
2: Por fin llegó este miércoles de especiales. Muy linda la portada.
0: ¿Te gustó, ah?
2: Me gustaría solicitar el tema de Los Cristianes, Mírame Solo Una Vez.
0: ¿Ya?
2: Y a disfrutar de toda la buena música que van a programar los auditores. Abracitos a todos, gracias.
0: Ok, un saludo grande para la Lore en la sintonía de Planeta 80. Vamos a buscar tu canción, ¿ah?
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0: Marianita Pérez dice: ¡Olis! ¿Qué tal, amiguito querido? ¿Cómo estás? Yo por aquí del minuto uno. De vuelta a las pistas. Sí, pues, se nos había perdido la Marianita. Ayer hice todo lo que tenía que hacer para disfrutar del miércoles especial. Así es que eso, saludarte y aquí me quedo en la mejor compañía de Planeta 80. Genial. El próximo miércoles, dice, porque amo los lentos.
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0: Sí, señor.
3: Amigo Isaac, Enrique Flores, ¿cómo está, compadre? Gusto
0: bien
3: saludarle.
0: Igual.
3: Jorge Araneo por acá.
0: Así es.
3: Tu programa hoy día un poquito más temprano.
0: Ya.
3: Y acompañado de mi preciosa hija, que hoy día sale de vacaciones de invierno.
0: Eso.
3: Compadre, un saludo para todos mis amigos de Planeta 80, de acá del sur de Chile, el norte chico también.
0: Ya.
3: Muchos saludos. Quiero pedirte hoy día miércoles un tema. ¿Será posible?
0: A ver.
3: Algo de UPA. Creo que voy a morir.
0: Oh,
3: temazo de 1988, si no me equivoco.
0: Sí.
3: De ese álbum. Para evocarlo junto a mis amigos de Planeta 80, creo que voy a morir de UPA. Saludos, compadre, como siempre, Isaac. Un 7 tu programa y tú también, compadre. Gracias, amigo.
0: Ok, gracias a ti también, querido amigo en sintonía de Planeta 80, Jorge Araneda Rojas.
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0: Karina Pérez Barrientos anda trabajando el día de hoy. Mira qué bien, ¿ah? Dice que está conectada en este instante a través de planeta80.com.
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0: Oye, saludos grandes a la Jerita Burte en la sintonía. Trabajando ya. Muy bien, ¿ah? Me parece muy bien. Ahí el pan con chicharrón el día de hoy, ¿ah? Saludos para la Monis, que está ahí en la sintonía de Planeta 80.
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0: Nuestro amigo Alex, desde La Serena, escuchando fuerte y claro, dice: muchas gracias, amigo. Buen día. Igual para ti, dice: hello, ¿cómo estás? Excelente. Por acá demasiado helado. Allá en La Serena, ¿helado? ¿Cuánto? 15 grados de temperatura. Aquí en Temuco hay 13, pero la sensación térmica es como de alrededor de 8 grados de temperatura. Oye, igual, en la mañana cuando salí a hacer deporte, vi gente con short y con manga corta. No. Están locos, de verdad que están locos. Unos loquillos, ¿ah?
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0: Más 56-982-762145. Hoy un saludo gigante también para la Carola Müller-Skova, que está ahí en la sintonía de Planeta 80. ¿Quién más me queda por acá? Ah, me habían pedido a UPA. Ah, ya, sí, ok, me parece muy bien. Ah, ¿quién está? Happy, happy. Ah, pensé que estaba Happy Birthday. Ya, más 56-982-762145.
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0: Oye, un saludo grande también para mi querido amigo y colega Charles Hope en la sintonía de Planeta 80. Está vigilando todo por ahí. Saludos grandes para ti, querido amigo, en sintonía de El Show Reto del Sur de Chile del Norte Chico.
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0: Oye, y por último y no menor, un saludo grande para Carlitos Martán en la sintonía de Planeta 80 en el Plaza Ñuñoa. Está escuchando ahí fuerte y claro. Dice: hola, que tengan un excelente día. Y dice que ama la portada musical. Dice que a él le gustan mucho las canciones bailables de Mecano, ¿ah? Tenía muchas. Sí, pues hay varias. Está, por ejemplo, esa de La Fiesta. ¿Cómo es que se llama? Déjame

0: 4 de la tarde con 26 minutos, señoras y señores, y nos vamos con lo siguiente acá en Planeta 80. Uy, ese gato.
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0: 4 de la tarde con 26 minutos, nos quedamos con Instrucción Cívica. Y esto que se llama De Cama en Cama, versión Dance Remix. En este

0: No, no, no, no, no, no. No toques el dial. Vamos a una pausa comercial y en breve estamos de regreso para seguir escuchando Planeta 80.
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2: Muy bien, 4 de la tarde con 31 minutos. Algo de rock en español, pero nacional de la década de los 80. El grupo UPA. Señoras y señores, con esta gran canción. Esto se llama Creo que voy a morir. Y lo escuchas acá en el show Reto del Sur de Chile. Por cierto, el más eléctrico en este miércoles especial.

0: minutos. Ustedes escuchan el show reto del sur de Chile y del norte, chico, obviamente.
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0: Y el día de hoy, en este miércoles 17 de junio, estamos escuchando lo mejor del pop y rock en español de la década dorada del pop electrónico, que fueron los 80, parte de los 70 y también parte de los 90. Escuchamos al grupo UPA. ¿Se acordaban de UPA? UPA, que estuvieron activos entre el año 85 hasta el 91 y luego tuvieron como un receso, y del año 99 hasta el día de hoy siguen, por supuesto, haciendo música y obviamente tocando también en vivo. Esta banda de rock chilena originaria de Santiago

0: Y por supuesto, claro, obviamente todo esto en español. En este día miércoles 17 de junio, cuando son las 4 de la tarde con 37 minutos, recordarles también que me dio mucha hambre porque estamos junto a Rapa Nui. 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Una discoteca muy, muy conocida acá y que en la década de los 80, wow, brillaba. No podíamos entrar porque éramos cabros chicos en ese tiempo, pero bueno, en fin, se hacía lo que se podía. 4 de la tarde con 38 minutos, señoras y señores. Estamos en Instagram, en Facebook, en TikTok, en X y en WhatsApp.
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0: Luego los mensajes que nos acaban de llegar, nos llegaron varios, ¿ah? 4 con 39 minutos. Y antes que nos vamos con la siguiente canción, les quiero recordar que, por supuesto, señoras y señores, se viene para despedir el mes de junio la próxima semana acá en Planeta 80 en el miércoles especial
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0: Nos vamos con este temazo, señoras y señores, de su extended play llamado Tango, el gran Charlie

tarde con 48 minutos. Miguel Ángel Mateos Sorrentino. Miguel Ángel se llama este cabra, ¿eh? Es como otro Miguel Ángel que conozco acá en la ciudad de Temuco. Un saludo grande para Miguel Ángel Flores, que debe estar ahí en la sintonía Meta 80, en la desarmaduría Flores, acá en la ciudad de Temuco. Miguel Mateos Sorrentino es su verdadero nombre. Con la banda Sass, en el año 1986, creo que lanzaron el álbum Solos en América. Y me acuerdo que esta canción sonó muchísimo. Tiene, creo que ya 72 años a su haber, ¿eh? Miguel Mateos, y aún la sigue haciendo, la sigue rompiendo arriba del escenario. Este cabro tiene una carrera muy extensa

0: etcétera. Muy buenas canciones de ese álbum, ¿eh? Porque tiene muchas otras más. Y la verdad es que el día de hoy la estamos recordando, o recordábamos esta en particular, en este miércoles especial con pop, rock y glam rock de la década de los 80. No, perdón, en español, ¿eh? No, pop, rock en español de la década de los 80. Lo había confundido con el otro. Ok, 4 de la tarde con 50 minutos. Nos vamos a ir con los mensajes a través del Instagram, Facebook, TikTok, X y nuestro WhatsApp.
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0: Pero no sin antes recordarles que se viene la próxima semana para despedir el mes de junio en los miércoles especiales de Planeta 80.
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0: Realmente imperdible, ¿eh? 4 de la tarde con 51 minutos. Ya, nos vamos con los mensajes. Instagram, Facebook, TikTok, X y nuestro WhatsApp de Planeta 80.
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0: Más 56 982 76 21 45, el WhatsApp de Planeta 80. ¿Quién está por ahí? Nuestro querido amigo Ítalo Ciccarelli. La mafia italiana se hace presente acá en Planeta 80, directamente desde la octava región, ¿eh? Saludos grandes para Don Ítalo. Dice, olis, amigo Isaac, escuchando desde un nublado Los Ángeles, pero no tan frío, ¿ah? ¿Eh? En la mañana está solo para valientes salir al laburo, ¿viste? Andá, ¿viste? Un saludo grande para ti, compadre, en la sintonía de Planeta 80.
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0: Oye, un saludo grande para nuestro amigo DJ Mike en la sintonía de Planeta 80. ¿Cómo está DJ Mike? No, aún no hemos puesto a Soda Stereo, ¿eh? ¿Está en la pega a esta hora? ¿Cuántos grados de temperatura hay en Tacna? Coménteme para tener un poco de envidia con la temperatura.
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0: ¿De qué se acordó? ¿De Rayo McQueen? Rayo McQueen te voy a hacer yo nomás. Ya, ok, la Lore, ¿eh? Y en la sintonía.
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0: A ver, un saludo grande para don Álvaro Tolosa Gómez. ¿Cómo estás, Alvarito? Dice, hola. Y la Socorro es mutuo. Ah, verdad, ¿eh? Y cerca el Mosquito. ¿Fuiste el Mosquito, tu bandido? Claro, güey. Dice, ¿latino? Latino. Escucha, escuche bien, amigo. Escuche bien, Alvarito Tolosa Gómez. Pop, pop rock, pop y rock en español de los 80. Pop y rock en español, no latino, no latino. Bueno, algo de Alex Sintek, me dice, El Camino, por ejemplo, podría ser. Un saludo grande para este querido amigo en sintonía de Planeta 80.
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0: Hola, hola, hola, hola. Luis, nos está escuchando desde la ciudad de Puerto Montt. ¿Cómo estás, querido amigo? En sintonía.
4: Hola, Isaac. Luis Carrasco aquí reportando sintonía. Está espectacular el programa, compadre.
0: Ya, qué bueno que le gustó.
4: Oye, mira, me gustaría escuchar un tema que hace muchos años que no lo escucho.
0: A ver.
4: ¿Puedes tocar a la bandada con Deseo o Asexual Democracia? No sé si tanto la parrilla de los temas que toca.
0: Los sexuales.
4: Parece que me quieren echar. Ok. Sexual, grande tarde, amigo. O gran tarde, en realidad. Un abrazo.
0: Ok, pues un saludo grande para ti, querido amigo, en la sintonía de 80. Oye, grandes canciones, ¿eh? Están perdidas en el tiempo. Las vamos a buscar, ¿eh? Creo que de sexual, creo que están ambas, ¿eh? De bandada, creo que tenemos a bandada también por ahí. Un saludo grande para nuestro querido amigo en sintonía de Planeta 80.
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0: A ver, Alvarito Tolosa Gómez dice, llegué tarde, sorry. Ok, ya está perdonado, solo por esta vez, ¿eh? Jorge dice, gracias, como siempre, un paso adelante. Ya, muchas gracias, querido amigo. Me preguntan, ¿a quién? ¿A la banda? Polvos Pica Pica. Ah, ya, si me acuerdo esa también. Saludos grandes para ti, Karina Pérez, en sintonía de Planeta 80. Sarita Sandoval nos saluda a través de nuestro WhatsApp.
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0: Más 56 982 76 21 45.

en Planeta 80. Esto me lo pidieron desde la ciudad de La Serena, este grupo del año 1995. Los Cristianes con Mírame Solo Una Vez.

0: no, no, no, no, no, no toques el dial. Vamos a una pausa comercial y en breve estamos de regreso para seguir escuchando Planeta 80.
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6: Muy bien, 5 de la tarde en punto y regresamos con esta versión de 12 pulgadas maravillosa. El grupo Olé Olé, con la voz inconfundible de Martita Sánchez. Esta es una versión maravillosa. Olé Olé con Lili Marlene en este miércoles especial con Pop y Rock en español. De la década dorada del pop electrónico, los 80, obviamente en el show retro más eléctrico del sur. De

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1: 5:04 p.m.
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de los 80. Bueno, versión del grupo Ole Ole, porque la canción es mucho más antigua. Esta es una canción que se llama Lili Marlene. El día de hoy la estabas escuchando acá en el show Reto del Sur de Chile del Norte, chico. Planeta 80, porque estamos en este miércoles especial con pop y rock en español de la década de los 80. Lili Marlene, les cuento que es una famosa canción alemana, que la música fue compuesta en el año 1937 por el compositor Norbert Schulze, sobre un poema que un soldado llamado Hans Leib había escrito en el año 1915 durante la Primera Guerra Mundial. La canción se estrenó en el año 1939, para que tomen en cuenta, por Lale Anderson, y bueno, se hizo muy popular en la Segunda Guerra Mundial y traducida a un gran número de idiomas, y se transformó según los países en marcha militar, canción deportiva militar o simplemente cántico de cuartel. Rainer Werner Fassbinder dirigió la película Lili Marlene en el año 81 sobre la historia de la cantante basada en su autobiografía. Es la canción más famosa relacionada con la Segunda Guerra Mundial. Sin embargo, su origen se encuentra en la gran conflagración anterior, ya que fue un poema escrito por un soldado alemán llamado, como les dije, Hans Leib, en el año 1915, que en el frente recordaba la imagen de su novia, Lili, mientras ambos se despedían a la luz de una farola junto al cuartel. Historia de amor, pues, para variar, ¿ah? Para variar. Y saben una cosa, que, bueno, hay varias versiones en español. En la Segunda Guerra Mundial, digo, Lili Marlene fue versionada en español por los soldados de la División Azul. También, bueno, Olé Olé en el año 1986, la versión que estábamos escuchando. Hay otro grupo que se llama Derribos Arias, Los Muertos de Cristo, el grupo Arma Blanca, etc. Hay muchos, ¿ah? Por ejemplo, las versiones chilenas, la Escuela Naval Arturo Prat interpreta una versión adaptada al español de esta canción en los desfiles y ceremonias militares durante el Día de las Glorias Navales y otras fechas.

0: La verdad es que es muy linda la canción, yo la encuentro hermosa. 5 de la tarde con 8 minutos y la estábamos recordando en este miércoles especial con pop, rock y glam rock, perdón, y en español de los 80. Me quedo pegado al pop rock y glam rock de los 80. Ya, 5 de la tarde con 8 minutos. 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Antes que nos vamos con la siguiente canción en este miércoles especial acá en Planeta 80, les quiero recordar que se viene la próxima semana para finalizar el mes de junio con los miércoles especiales de Planeta 80.
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noche. Don Eric Oviedo Tejo, que debe estar en la sintonía para Beto 80, un saludo grande para él. Y me acuerdo que a él le encanta esta canción, Los Pericos. Y el grupo también, El Ritual de la Banana.

partidos y más de 3.000 presentaciones en vivo. Ellos fueron nombrados embajadores del reggae por Jamaica. Bueno, hay muchos intérpretes de música.

0: su álbum debut. Cuando salió a la venta el álbum debut, llevaba el nombre de la banda Los Pericos. Tras el éxito de la canción, la que estábamos escuchando recién, El Ritual de la Banana, se decidió cambiar el nombre del álbum. Varios de los temas en el álbum siguen estando en el repertorio en vivo de la banda, como por ejemplo Nada Que Perder o Jamaica o Jamaica Reggae. Qué buena banda, me gusta, la encuentro muy buena. El Ritual de la Banana me hace recordar a don Eric Oviedo Tejo en la ciudad de Temuco. Allá en el norte de Chile, ¿qué otra más sonaría de estos chiquillos? Los Pericos, ¿ah? Tienen muy buenas canciones, buenísimas canciones. 5:19 p.m, estamos con Pop Rock en español de la década de los 80, el día de hoy, en este miércoles especial, cuando son las 5:20 p.m, les voy a recordar que estamos en Instagram, en Facebook, en TikTok, en X y en WhatsApp. El WhatsApp de Planeta 80, claro.
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0: Vamos a leer los mensajes, pero no sin antes recordarles que se viene la próxima semana para despedir el mes de junio en los miércoles especiales de Planeta 80.
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0: WhatsApp.
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0: A ver, mi amigo DJ Mike me dice por acá. Sí, pero ya tocamos a Charlie García hace un ratito atrás. Buenísima, hay que decirlo. Sí, Baiano, el vocalista original de la época. Sí. Buenísimo el grupo ese. A 5 de la tarde con 21 minutos, el grupo Los Pericos.
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0: Oye, y comentar. Mi querido amigo DJ Mike también fue DJ residente ahí en el Banana Bliss en la década de los 90. DJ Mike ha pasado por varias DJ Mike.
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0: A través de Continente Online desde Antofagasta. Saludos grandes para ti, querido amigo, en sintonía de Planeta 80.
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0: La Lore por acá me dice: saludos a Buenos Aires, San Juan y Córdoba. Ajá, mírenla. Ya, ok, era por su tema. Ok, saludos para usted.
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0: Oye, la Lisa por acá, ¿qué le pasó a la Lisa? Saludos grandes para ella en sintonía Planeta 80 también.
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0: Oye, saludos para Héctor Venegas Villanueva. Dice: hola, por acá en Temuco, esperando a mi hija a la salida del colegio. Si se puede, un temita de Riff, La Espada Sagrada. Buena, o Elena X. Un abrazo grande o gran programa el día de hoy. Muchas gracias, querido amigo.
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0: Nos saluda por acá también Alex desde La Serena. Dice: hola, capitán, ¿qué tal? ¿Cómo estás? ¿Podría ser Barco a Venus de Mecano, por favor? Pero, amigo, partimos con ese, con esa canción. Partimos el día de hoy. Y saludos grandes para nuestro amigo Alex en sintonía Beta 80. Llegó tarde, lo caché, ¿eh?
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0: Más 56-982-762145. ¿Quién está por ahí?
2: Hola, ¿cómo estás? Mi día está ganable. En la ciudad de Temuco, mi día está precioso. Pero ya... te tomamos de esa herida y te da la impresión de que vas a salir tu cara contento. Era mi hijo que yo tenía que evitar el tipo síndrome. Yeah. No se puede vivir sin amor. Por lo menos, ese es mi caso. Ya, amiguito, acá estamos con el manito escuchándote, ¿ok? Para pasar la tarde. Y obviamente, con la mejor compañía del planeta.
0: Ok.
2: Besito.
0: Ok. Saludos grandes para la Marilu. Oye, se escuchaba horriblemente mal. Te entendí la mitad de lo que me dijiste en el audio. Creo que escuché algo de síndrome por ahí, que estaban con el monito. Saludos grandes. Parece que estoy asando el manos libres. No use el manos libres para grabarnos los mensajes.
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0: Más 56-982-762145. ¿Qué me dicen por acá? Estaba en el laburo, ¿viste? Nuestro querido amigo Ítalo Chicarelli. Saludos grandes. Oye, y don Mauricio Gutiérrez, esta cabecita gacha trabajando, lo tienen trabajando como malo la cabeza. Muy bien, don Mauricio.
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0: Oye, saludos grandes para don Germán Pascuero Saavedra en la sintonía de Planeta 80. ¿Cómo está, don Germán? Y un saludo grande para usted en sintonía también. Oye, más 56-982-762145, 5 de la tarde con 24 minutos.
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0: Oye, saludos para Marcos Sandoval, que va a estar ahí en el lineup de una tremenda fiesta que se viene allá en el norte chico, ¿eh? 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Oye, se ve buena la fiesta, ¿eh? A ver si es que alcanzamos a llegar allá a la fiesta. 5 de la tarde con 25 minutos. Tengo más mensajes a través del Instagram, Facebook, TikTok, X y WhatsApp.
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0: Más 56-982-7621-45. ¿Qué nos escribieron por acá en el Facebook? A ver, revisemos rapidito. A ver, un saludo grande para en la sintonía de Planeta 80. Paulina Diocares dice: las canciones que más me gustan de Mecano es Cruz de Navaja e Hijo de la Luna. De lejos el mejor grupo, ¿eh? Sí, buenísimo grupo. Es muy bueno el grupo español Mecano, ¿eh? Hay que decirlo. Ya, saludos. La Mariluz me dice: no se puede vivir sin arroz. Ah, sí, me acuerdo. No se puede vivir sin arroz. Buena canción, ¿eh? Ya, ok, la vamos a buscar, querida. 5 de la tarde con 26. Tengo más mensajes a través del WhatsApp.
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0: Oye, saludos grandes para la Chihuahuita Mix en la sintonía de Planeta 80. ¿A quién la está ladrando el día de hoy, Chihuahua Mix? Un saludo grande para usted. Hoy en la mañana vi el Chihuahua Móvil. Se está nublando la ciudad de Temuco. Está bajando la temperatura de a poquito. Tengo dos saludos. Saludos grandes para...
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0: El Patricio Cortés en sintonía de Planeta 80. Don Rodrigo Cabrera y Don Franz Nabrat, que están ahí en la sintonía de Planeta 80. 5 de la tarde con 27 minutos, señoras y señores. Esto es un poquito más heavy, ¿eh? Pero lo vamos a tocar igual, porque es en español, de los 80, es rock de aquel entonces. El grupo Riff, con esto que se llama La Espada Sagrada. Y lo escuchas en este miércoles especial, por supuesto, acá en el show retro del sur de Chile y del norte, chico. Planeta 80.

Y estamos en este miércoles especial con pop y rock en español de la década dorada del pop electrónico, que fueron los 80, parte de los 70 y también parte de los 90. Oye, el día de hoy, maravilloso programa en español, hay que decirlo. Ahí escuchábamos reciencito a David Lebón, Oscar David Lebón, que nació un 5 de octubre del año 52 allá en Argentina, en Buenos Aires, ¿viste? Es músico, guitarrista, multiinstrumentalista, activo especialmente en la década del 70 y en los 80, y considerado por el medio Clarín allá en el otro lado de la cordillera como un guitarrista emblema del género allá en

Color Humano, Sui Generis, también fue parte de Sui Generis. Mira, eso no me acordaba yo, Espíritu, Poliferno, uy, ha pasado por mucho, Serú Girán también, entre otros, ¿ah? La revista Rolling Stone lo ubicó en el tercer puesto de la lista de los 100 mejores guitarristas del rock argentino.

Tarde del 87, a ver, la vamos a ver inmediatamente. Estoy mirando por acá. No, no viene en ese álbum. Bueno, es que tiene varios en realidad. Ahí como que me quedé medio corto con ese. No me recuerdo el álbum en que venía incluida esta canción, pero es un gran single, ¿eh? Oye, ha trabajado con... ha contribuido con otros, pero un montón. Con Nito Mestre, con Charlie García, con Spinetta, con Celeste Carballo, con Los Enanitos Verdes también, sí. En un álbum llamado Los Enanitos Verdes del año 1984. Con Piero, con Fito Páez, Alejandro Lerner. ¡Wow!

0: puedo sentirlo el día de hoy acá en Planeta 80. ¡Ya!
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0: Sí, señor. Non-stop, algo me iba a decir. Sí, pues lo tengo aquí. Lo tengo en carpeta, ya. 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Ya, ok, les quería recordar también que se viene próximamente acá en la ciudad de Temuco. Estaba mirando por acá. 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Tengo un par de mensajes a través del WhatsApp, más 56982762145.
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0: Más 56982762145. Mira, nos saluda para acá Marcelo Chelo Núñez desde la ciudad de Puerto Montt. Saludos grandes para nuestro querido amigo. Temazo, ¿de quién? Ah, ya, así le dicen Rey David a David León en Argentina. Mira, no lo sabía, ¿viste? Anda, un saludo grande para ti en sintonía Planeta 80. Me piden por acá a los enanitos verdes, ¿ah? Me dicen que le haga caso. Ya, ok, está bien. Pero no le vamos a hacer caso, no importa. Esta Chihuahua Mix anda puro ladrando nomás. Francisco Ardiles, ¿qué nos dice Francisco por acá? Ah, nos envió un video, lo vamos a ver un ratito más. Y también un saludo grande para Bernardo y Marianela, que están en la sintonía de Planeta 80. Nos enviaron mensajes a través del WhatsApp.
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0: Dice Bernardo y Marianela: hola Isaac, qué buena música. ¿Será posible te visitará la muerte del grupo Obus? Chuta, no sé si alcancemos. Ah, ya. Ok, un saludo grande para los chiquillos en sintonía. 5:38. Y nos vamos con esto del año 1987. El grupo Bandada, o Bandada, como le dicen algunos, Bandada. Esto se llama Deseo. Año 1987. Y lo escuchas en este miércoles especial, por supuesto, acá en el Show Retro del Sur de Chile y del Norte.

día como hoy, antes que nos vamos con la siguiente, rápidamente, un 17 de junio del año 1988, la película Danco al Rojo Vivo, en donde actuaba Arnold Schwarzenegger, fue lanzada en los cines de los Estados Unidos de Norteamérica. ¿Quién está de cumpleaños el día de hoy? Jason Patric, me suena Jason Patric, ¿eh? Parece que es protagonista de la película de los vampiros, ¿eh? Jason Patric está cumpliendo la tierna edad de 60 años, de los más conocidos, ¿eh?

Pharrell, Be Loving You, de los nuevos cabros del barrio, de New Kids on the Block. Fue hit number one un día como hoy, un 17 de junio del año 1989. Lo recordamos acá en Planeta 80, aunque no podemos tocar la canción. 5 de la tarde con 47 minutos. Y nos vamos con este temazo, ¿ah? Seguimos con la movida madrileña de la década de los 80. Tino Casal en el aire, con este temazo que sonó mucho, mucho, mucho acá en nuestro país. Esto se llama Embrujada y lo escuchas acá en...

0: una de las tantas, ¿sabes? Porque tiene varias en realidad. Antes que nos retiremos, quiero darle las gracias a todos ustedes porque de verdad que el día de hoy estuvieron muy participativos, ¿sabes? Un gran programa el día de hoy también con todo el pop y rock en español de la década de los 80. Todo en realidad. Hay un montón que no tocamos el día de hoy, un montón que quedó. Pero para la próxima. Así que les recuerdo que la próxima semana también se viene un programona. Ojo, mañana en los jueves pre-dance de Planeta 80 tendremos una portada musical de antología. Y el día viernes se viene otra, un clásico de la década de los 80. En versión de 12 pulgadas, una versión remezclada por Arthur Baker, la del día viernes. Buenísima. Es como del año 83, 84, no me acuerdo el año exactamente, pero oye, la de mañana es buenísima en todo caso. Sí, ¿eh? Es un clasicón de la década del 70 ya. En fin, 5:54, gracias por la sintonía. Y antes que nos retiremos, les quiero recordar que se viene la próxima semana en los miércoles especiales de Planeta 80.
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0: 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Es la hora en Continente.
3: 6 de la tarde, 2 minutos.

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3: Es la hora en Continente.
5: 6:32 PM.
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0: 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Es la hora en Continente.
3: 7:01 p.m.
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4: 7 de la tarde, 30 minutos.

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1: 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Es la hora en Continente.
2: 7:59 p.m.
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